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2: 6:29. Buenos días, buenos días, buenos días. ¿Qué dice la people? ¿Cómo estamos? Feliz mañana para todos. ¿Qué más? ¿Cómo está? Una mañana fría, con lluvia, pasada por lluviecita, pero bueno, espero que saque usted la sombrilla o el paraguas, que mejor dicho, se ponga el impermeable, porque hoy creo que va a ser igual que ayer. Esperemos que más tardecito despeje un poquito el día. Espero que hayan pasado también un fin de semana delicioso, que hayan descansado, que hayan paseado, que hayan disfrutado. Mejor dicho, que lo hayan pasado bien, es lo importante, obvio, en modo Mix Radio Manizales. Así que, people, buenos días, feliz inicio de semana. Una semana cortica, ¿no? Semana cortica, deliciosa, perfecta para arrancar una nueva semana más, un nuevo día más. ¡Qué delicia! ¡Qué delicia! ¡Qué delicia! ¡Feliz mañana para todos! 6:30, mucho gusto. Para los que no me conocen, soy Paulita Sea. Y para los que ya van ahí activos, no sé, de pronto hoy se levantó con pereza. No, fuera pereza, fuera pereza. Hoy estamos arrancando un día más. Friecito, sí, pero hay que darla toda. Así que vamos a meterle buena energía, vamos a meterle buena actitud, como siempre, en modo Mix Radio Manizales. 6:30, nos fuimos con los clásicos que nos pertenecen en modo Mix Radio.
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1: Mañana 47 minutos. Buenos días, buenos días, buenos días. Los que apenas van llegando, oiga, qué frío, Dios mío, eso está perfecto como para un cafecito con pancito, con galletitas. Ay, qué rico. ¿Ya desayunó o no ha desayunado? Cuente pues. Aunque yo les voy a decir una cosa, a mí me pasa algo muy curioso y es que cuando yo me levanto muy temprano, o sea, todos los días, a mí desayunar tan temprano no es que

Que se preparen todos los tóxicos, todas las tóxicas, porque hoy tenemos Tóxicapítulo en modo Mix Radio Manizales. Hay una canción de Mike Towers, se llama Carita Feliz. Colóquenle volumen, colóquenle 95.1 de volumen en modo Mix Radio.

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1: Clásicos como estos son los que nos pertenecen en Modo Mix Radio Manizales, 7:15 a.m. Buenos días, ¿qué más? ¿Cómo están? Feliz mañana para todos los que apenas van llegando. Venga, por acá dice Paulita, buenos días. Venga, yo quiero... Perdón, es que se me llegó otro mensaje y se me perdió. Dice Paulita, buenos días, quiero escucharme Hace Tiempo de Bless. Ok, de una, eso va. Venga, también quiero agradecerle a todas las personas, de verdad, que fueron este fin de semana al Burger Vibes. No, o sea, en serio, que no importó la lluvia, la gente fue, se parchó, se comió su hamburguesa, se comió su postre, apoyó los emprendimientos locales, mejor dicho, 20 de 10. Así que gracias. Gracias a todos los que hicieron parte de esta reactivación, a todos los que fueron, mejor dicho, fueron a aportar su granito de arena. De verdad que conocimos emprendimientos y negocios que, por ejemplo, el Calidoso, que perdió su local, perdió su negocio y le tocó abrir otra parte, Buffalo Republic. También, pues, por ejemplo, yo conocí negocios de hamburguesas que no conocía en realidad, muy ricas. Espero que, de verdad, son eventos que sigan pasando en la ciudad. Me gusta, 7:16 a.m. Soy Paulita, se lo va a estar acompañando un rato, así que vamos a darle play. Ya venimos a hablar sobre este evento que tenemos en este mes. Dios mío, santo bendito.
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2: 7:28 a.m. Buenos días, buenos días. A ver qué dice la people por acá que envía su nota de voz. Buenos días.
3: Hola, Paulita, muy buen día para hacer todo ese equipo de trabajo.
2: ¿Cómo estás?
3: Estoy reportando sintonía de Chinchiná.
2: Eso.
3: A ir al pie del cañón, escuchando la mejor sintonía. Radio Mix Manizales 95.1. La number one. Feliz día para todos.
2: Gracias, mi amor.
3: Y para muchos, feliz inicio de semana.
2: De verdad.
3: Bueno, ayer fue feriado. ¡Ay, qué
2: bendición! Bien.
3: Muy europeo.
2: A ver, ¿quién más anda por acá? A ver, el que no puede faltar, buenos días.
4: Buenos días, Paulita. Aquí el modo Mix 95.1. Saludos desde Villa María. Un clima frío y sabroso para tomar tintico. Saludos a los muchachos de Platino, activos. Y a Salvador.
2: Mejor dicho, pero gracias un tintico, pues. No, mejor dicho. 7:29 a.m. Por acá me estaban pidiendo esa canción. Un saludito ahí para Martín en modo Mix Radio.
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Chicos, perfectos para este frío delicioso de Modo Mix Radio. Flow natural de Tito el Bambino. 8:04 a.m. Venga, yo quiero saber, ustedes en este momento, ¿desde qué parte de Manizales están? ¿Desde qué parte del mundo? Porque quiero saber cómo está el tráfico en la ciudad de Manizales. He escuchado, he leído que está pesadito, que la Santander está pesadita. Así que a reportarse, 320-54-75-951. Cuénteme, dígame, Paulita, por acá hay un accidente. Paulita, por acá esto. Vea, por acá dice Angie desde Villa María. Saludos. Por aquí, vea, yo estoy en un grupo donde envían donde hay trancón, tintanto, ¿cierto? Y dice, la avenida Santander está colapsada. Aparte, el muchacho que mandó el video, yo sé que está escuchando Mix. Yo sé que están escuchando Mix Radio Manizales. Así que saludos a toda la people que anda ahí activa con nosotros en Modo Mix Radio. Que se reporten, cuénteme desde dónde nos están escuchando, desde qué parte de Manizales. 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Por acá los voy a estar esperando, 8:06 a.m. Buenos días, buenos días.

0: 8 de la mañana, 10 minutos. Ustedes por acá se andan reportando. Me encanta cuando ustedes de verdad se ponen la 10 y se reportan y dicen: Paulita, vea, por acá pasa esto, por acá lo otro. A ver, buenos días. Valdemaro. Valdemaro, a ver qué dice la people por acá. Buenos días, buenos días.
1: Buenos días, saludos a todos por acá desde Platinum Drive. Un saludo a todos los conductores de las plataformas, a toda la ciudadanía. Con paciencia, esto está colapsado por todas partes. La autónoma, no hay cómo pasar ni de subida ni de bajada. Dios, está complicadísimo. La Santander, la carrera 25, no, mejor Dios dicho, paciencia a todos.
0: Paciencia, a ver. Ahí mandaron un videíto. No, Dios mío, santo bendito. Pero sí, paciencia, sí salió de afán. Hoy le tocó esperar. A ver, ¿quién más está por acá? Envía la fotico. Avenida Santander colapsada. Dice: sector autónoma, cables de energía descolgados por una explosión en el transformador. Tengan cuidado. Cerrado también para subir el hotel Benidorm. No, mejor dicho, que también hay cables caídos. Estas lluvias nos tienen, mejor dicho. Pero bueno, andar con paciencia, con cuidado, de que no les vaya a pasar nadita. Bueno, saludos a todos los que están ahí activos con nosotros en Mix Radio, en nuestro TikTok, porque, es más, si usted está ahí en el tráfico, está en el trancón, párchese con nosotros a través de TikTok. Ahora TikTok nos sigue, arroba Mix Radio Manizales, y listo, eso es todo.
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1: 8:30 a.m. Buenos días. Los que apenas van llegando, los que de pronto les cogió el tráfico y apenas llegaron a sus trabajos, pues bueno, buenos días. Primero que todo, ustedes saben que de lunes a viernes, o bueno, hoy martes, tenemos nuestro momento, ¿cierto? Mica, ¿ustedes no les pasa que sienten que hay días como que uno lo único que quiere es quedarse metido entre las cobijas, que nadie lo moleste, que no suene el celular, que el mundo como que tenga una pausa? Dios mío, qué frío que está haciendo, ¿no? Y con este clima, uno quizás empieza a valorar cosas que normalmente ni siquiera piensa, como una cobija, un tintico, una canción que le gusta, un abrazo de esos que duran un poquito más de lo normal. Y miren que pensándolo bien, de eso quiero como que hablemos hoy, de esas pequeñas cosas que parecen insignificantes, pero que de alguna manera nos sostienen en la vida, porque a veces nos acostumbramos tanto a buscar los grandes momentos que dejamos de disfrutar esos pequeñitos. Uno piensa que va a ser feliz cuando, no sé, se va de viaje, cuando consigue ese trabajo, cuando tenga más plata, cuando llegue el fin de semana, cuando por fin pueda comprarse eso que tanto quiere. Y claro que está bien tener planes, querer cosas bonitas y emocionarse con lo que viene. Pero ¿saben qué me preocupa? Que a veces nos pasamos tanto tiempo esperando que llegue algo bueno que no nos damos cuenta de que, mientras tanto, también están pasando cosas buenas, pequeñas, sí, cotidianas también, pero buenas al fin y al cabo. Como cuando alguien se acuerda de ti, te escribe, no sé, solamente para preguntarte cómo estás. Como cuando llegas a la casa después de un día pesado y por fin puede uno quitarse los zapatos, ponerse ropa cómoda y decir, ah, por fin llegué a mi casa. Como cuando nos reímos tanto con alguien que por un momento se nos olvida todo lo que nos está preocupando. Como esa canción que aparece justo cuando la necesitabas, ese desayuno que te quedó delicioso, esa conversación que no tenías planeada y terminó haciéndote el día. O como cuando alguien te abraza y aunque no te soluciona absolutamente nada, de alguna manera hace que todo pese un poquito menos, ¿cierto? No sé si me hago entender como el mensaje que les quiero dar hoy. Hay cosas que no nos cambian la vida entera, pero sí nos cambian un momento. Y a veces cuando uno está pasando por días difíciles, un momento bonito puede ser suficiente para recordarnos que la vida todavía tiene cosas que ofrecernos, cosas bonitas. Y no les estoy diciendo que se conformen con poquito, no, señor, migajera, ni conformarse con poquito, no, señora. No nos confundamos, o no confundamos más bien disfrutar lo que tenemos con dejar de aspirar a lo que queremos. Es una cosa, o bueno, más bien una cosa es querer una vida mejor y otra muy distinta es vivir convencidos de que la vida que tenemos hoy no vale la pena, porque mientras esperamos tener más, podemos estar descuidando eso que algún día vamos a extrañar. Tal vez hoy alguien tiene la oportunidad de llamar a su mamá y no lo hace porque supuestamente está ocupado. Tal vez hay alguien que lleva días compartiendo con una persona y no se ha detenido a pensar lo bonito que es tenerla cerca. Tal vez estamos tan concentrados como en resolver lo que nos falta que ni siquiera hemos agradecido lo que sí está. Y ojo, que agradecer no significa fingir que todo está bien, ¿no? Uno puede estar preocupado por la plata, cansado del trabajo, triste por una situación o atravesando un momento complicado y aún así encontrar algo que le dé un poquito de alivio. Las dos cosas pueden existir como al mismo tiempo. Puedes tener problemas y disfrutar un café. Podemos extrañar a alguien y reírnos hoy. Podemos estar construyendo algo y que todavía no tenemos que esperar a que toda la vida esté en orden para permitirnos disfrutarnos. No esperemos a que pase algo extraordinario para sentir que valió la pena. Disfrutemos un abrazo, mejor dicho, abracemos un poquito más, contestemos ese mensaje, escuchemos esa canción que nos gusta, y si hoy quizás no es un día maravilloso, tampoco pasa nada. No todos los días tienen que ser inolvidables, así que a la final, la vida no solamente está hecha de los días que nos cambian para siempre, también está hecha de esos martes que aparecían cualquier cosa, esas conversaciones que no planeamos, y no sé, disfrutemos el camino, people, mientras pasa esto lindo en la vida. Ahorita hablábamos en TikTok, ya octubre, 13 días de octubre, Dios mío, santo bendito. Así que hagamos como una pausa para agradecer todo eso que tenemos. Así que hoy, abríguese, tómale cariñito a ese tintico y regálese un poquito de calma hoy, people. Me lo agradecerán. 8:34 a.m, soy Paulita Sea y les acompañamos en modo mix.
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0: 8:42. Venga, yo por acá también paso a contarles todo lo que nos están diciendo a través de nuestro mismo WhatsApp 320-54-75-95-1. Dice, buenos días, un super día para todos. Saludos, saludos, saludos. A ver, ¿quién más anda por acá? Todavía me dicen que la Santander está colapsada. No, mejor dicho, paciencia, paciencia, paciencia, paciencia. Mientras ustedes están ahí en el carro, se estresan de pronto con el tráfico, pues obviamente por acá buena compañía, buena musiquita. Saludos a la people que nos está viendo y nos está escuchando desde TikTok. Mejor dicho, hoy estamos con este frío delicioso, perfecto por no estar acostadito, pero pues ¿qué le hacemos? Tocó trabajar, tocó salir a no sé, a lo que sea que les tocaba salir, porque mucha gente también está descansando hoy después de ese fin de semana tan largo que les tocó camellar. Pero bueno, saludos a toda la people y saluditos allá a Cristian Camilo Gómez Violín. 8:43. Voy a ver quién más. Sebas, Yanderful, Alex, Eliezer, Gabriel, Wilson. No, mejor dicho, Eliezer que está de cumpleaños. Saludos a toda la people que anda ahí activa. A Valeria, a ver quién más. Zulema, no, mejor dicho, ustedes están demasiado activos hoy en este martes, arrancando esta semana cortica en Modo Mix Radio. 8:44. Bien, bien, bien. Feliz mañana para todos.
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0: 9 de la mañana, 14 minutos. Arturito, buenos días.
1: Buenos días, mi gente linda, mi gente bella.
0: Le tocó 8 por agüita, ¿no?
1: Uf.
0: Mucha. Mucha. Ahí no llega.
1: Me mojé y de la forma que no quería.
0: Mejor dicho,
1: está caliente. Uy, qué rico. Termalazo, parce. Todos estos días he estado con unas ganas de termales.
0: Uy, sí, qué rico.
1: Pero bueno.
0: Bueno, ya se dará el día. Se dará
1: sí,
0: el día.
1: En estos días.
0: Se dará el día, pero ¿tiene compañía o no? ¿O está buscando a quien lo acompañe?
1: Solo. Sí, la invité. Vea, invité. Oyentes, antes de irnos con el toxicapito.
0: Mentiroso.
1: Invité a Paula a termales. Y parce, vámonos para termales.
0: Uy, Arturo.
1: Tal cosa. No. Le dije, consiga combo, Tim. Y ninguno quiso.
0: Ah,
1: o sea,
0: pero
1: y
0: eso no es culpa mía.
1: Eso que lo está invitando, marica. O sea, no.
0: Eso
1: ya,
0: no
1: suerte.
0: Fue culpa mía.
1: Yo ya no me invito a nada más.
0: Eso no fue culpa mía.
1: No más.
0: Eso no fue culpa
1: después dicen
0: mía.
1: Que no, que el jefe es un amarrado, que yo no sé qué, que yo no. No, suerte. A mí no me copian la primera, la segunda, ya, chao.
0: Pero yo nunca dije que no, muchacho. A ver, madre mía, vámonos con el toxicapito porque empiezo a ser tóxica de una vez.
1: No, yo sí estoy, pero hoy.
0: Dios mío, bendito.
1: El frío me dejó aleta.
0: A ver, ¿qué dice la people por acá? Buenos días. Buenos días.
2: Mix, buenos días, ¿cómo amanecieron?
0: Muy bien.
2: Bueno, vengo a desahogar con ustedes porque no sé qué hacer con esta situación.
1: ¿Qué pasó?
2: Conocí a un nene que me gustó hace 5 meses y hace 3 meses oficializamos todo, o sea, ya somos novios.
1: Ok. Sí.
2: Bueno, al principio se me ha preguntado como que hace cuánto estás soltera. Pienso yo que hasta ahí lo normal, como que cuánto, hace cuánto estás soltera, ya. Pero no profundizar como que quién es tu ex, cuánto duraron exactamente,
0: sí, no,
2: qué hacían, qué es. No, o sea, eso no me parece.
1: ¿Y por qué no?
2: Pero
0: qué?
2: Hace como 15 días en Facebook le apareció un hombre en común. Y el hombre en común tenía una chaqueta que yo tengo actualmente. Pues esa chaqueta es de mi ex. La verdad yo no le vi nada de malo porque ahí se le quedó. A mí me gusta la chaqueta, no porque me recuerde a él, sino porque la chaqueta es muy bacana. Y yo dije, pues yo acabo de andar buscando un man para devolverle una chaqueta. Y él tampoco como que a pedírmela o algo así. Entonces yo la guardé para mí y de vez en cuando la uso. Entonces me dijo, esa chaqueta yo la conozco. Y yo le dije, ah sí, esa chaqueta yo la uso. ¿Y quién es él? Y dije, él es mi ex. No, como que fue el peor error que yo pude haberle dicho que ese era mi ex. Ahora la obsesión más grande que porque yo uso esa chaqueta, que si es que me recuerda a él, que una cosa, que era otra, entonces ahora ya todos los días es un interrogante, que me lo hace llamar rico si él era
1: ex,
2: que planes tenía con el ex, que si esos planes que ella tenía, que yo tenía con mi ex, los iba a retomar entonces con él, o sea, una cantidad de cosas que en serio.
0: Y no, ridículo.
2: Como no sé, como inseguro. Que, uy, no, en lo que llevan solo 15 días, se lo juro que todo lo dije es hablar de mi ex, de las comparativas con mi ex, que por qué terminamos, que por qué esto, que por qué lo otro. La verdad, ya está como cansón y como que no quiero desecharlo así, porque entonces va a pensar que de pronto fue por algo de mi ex. Y la verdad es por esa inseguridad de él.
0: Obvio.
2: Porque en 15 días me aburrió. Pero no sé cómo hacer, si darle otra oportunidad y decirle, venga, ya Carmen le corrige cuentico o definitivamente es una señal y chao, hasta luego, aprovechar que llevamos poquito.
0: Amiga, aproveche que el man sacó las uñas de una vez.
1: Venga, no, yo ahorita voy a dar mi humilde opinión.
0: No, Dios mío,
1: bendito. Voy a dar mi humilde, pequeña ¿sabe? Opinión, pero primero que nuestros oyentes envíen su nota de voz a nuestro Meets WhatsApp.
0: Aprovechemos el tráfico y parchémonos un rato con, venga, el toxicapítulo.
1: ¿Qué opinan nuestros oyentes? ¿El man está situación? ¿Traumado? ¿O la vieja no le genera seguridad? ¿Ah?
0: ¿Cómo así? ¿El man es un inseguro?
1: No,
0: el man es un inseguro de estadio. No, el man es un inseguro.
1: ¿Qué ya dice venimos? Nuestra gente? Envíe su nota de voz a través de nuestro Meets WhatsApp 320-54-75-951. Así le decía Alex, entrega.
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0: ¿Usted qué haría?
1: En la situación que está nuestra oyente que nos envía su toxicapítulo. Paula, póngame en contexto a la people porque ya vi opiniones divididas aquí en
0: TikTok. Es que la gente...
1: Sí.
0: Vea, contexto. Escribe un oyente, nos dice que pues ya tiene su... conoció una persona, se volvieron novios hace 15 días, ¿cierto? Si no estoy mal.
1: Hace 5 meses
0: conoció a esa persona. Pero hace 15 días se volvieron novios. Al principio él empezó a preguntar cómo que vení, quién es tu ex, qué hacía, qué hacían ustedes, no sé qué. Yo digo que desde ahí parte el problema, pero
1: no,
0: bueno.
1: No, espera. Siga.
0: El punto fue que ella tenía una chaqueta de su... pues de su exnovio. Y pues normal, ella se la quedó y demás que ella le dijo quién era, cómo se llamaba, todo, y el man se fue a buscar quién era y demás que le vio la chaqueta. El caso fue que el man en una de sus...
1: Se llama Arturo Osorio y le dio una chaqueta, no, es un buzo rojo, me tirando así, jodido.
0: Y resulta que el chico pues le vio esa chaqueta, le dijo, ven, yo conozco esa chaqueta, entonces ya le dijo, sí, pues es de mi exnovio, yo no me volví a ver con él, para que evitar de cualquier roce o cosa personal ahí. Entonces él dijo como que, no, pues es que ustedes se siguen viendo, el man se peliculó, es que no lo ha olvidado, que es que si iba a hacer las mismas cosas que él, se empezó a comparar, que es que si él lo hacía más rico que el otro, que es que no sé qué, que no sé cuántas. Entonces pues ella no sabe, apenas llevan 15 días de novio y ella ya se aburrió.
1: Yo siento que a esta historia,
0: no,
1: le hace falta una parte.
0: Pido la palabra.
1: Sí.
0: Pido la palabra. Todo empieza desde el momento en que usted quiso saber, o el man quiso saber de
1: espere.
0: Su ex. No, déjeme hablar, espere, que yo pedí, bueno, la palabra.
1: Hágale, pues yo la dejo hablar.
0: Y el man pidió, dijo, y le dijo que quién era el man, quién era el exnovio, qué hacían, cuánto duraban, eso para qué. Lo que dice el oyente, espere, en TikTok, entre menos sepa más vive, eso es verdad. Eso es verdad, ¿para qué él quiere saber qué hace, con quién está, qué planes, esto, lo otro, para qué?
1: Bueno.
0: ¿El man es un inseguro?
1: Yo lo que pienso es que ella nos está contando esta historia a conveniencia de ella.
0: ¿Pero por qué?
1: Segundo, espere, déjeme hablar que yo la dejé hablar.
0: Usted no pidió la palabra.
1: Segundo, ¿qué problema hay? Paula, ¿qué problema hay en que le cuente quién es el exnovio?
0: Pues si el man se va a comparar.
1: No, espere. Si le cuenta, no, él es tal persona, está la otra persona, está la otra persona,
0: sí.
1: Listo, ya. Ahí ya, si bueno, yo pensaría, ahí yo creo que ya le está generando algo de confianza si ella no le esquiva ese tema. ¿Sí me entiende?
0: Sí, pero ¿para qué uno le va a contar si va a poner inseguro?
1: Pero ¿qué problema hay en
0: contar? Por eso, mire el problema que hay por eso.
1: No, pero ¿qué problema hay en contar?
0: No
1: le contó y pues, mire que hay un pedo.
0: No, segundo, sí le contó.
1: No, ¿qué dice nuestro oyente? Es que vamos a seguir aquí en
0: a
1: nuestro...
0: ver,
1: en nuestro...
0: ¿Qué dicen por acá? Buenos días.
2: No, amiga, deje ese niño, deje ese bebé, consígase un hombre.
0: Sí, eso es verdad.
2: Déjase en seguridad, ya están mandadas a recoger.
0: A recoger.
2: Y ábrase.
0: Total.
2: Igual iban a terminar, chao.
1: Uy, hace rato no escuchaba el Inge. Yo sí decía, ya la conozco.
0: A ver, yo también digo lo mismo, el man es un inseguro.
3: Sí. Muy buenos días, por acá reportando sintonía desde la casita. Esta vez no estoy rodando en las calles de Manizales.
0: Ay, qué rico.
3: Salgo más tarde. Saludos allá a Arturito, a Paulita.
0: Rodando.
3: Pues a ver, mi reina, el muchacho no hace sino preguntar por tu ex.
0: Exactamente.
3: Es que lo quiere conocer, invítelos a partintos para que se chismosien y se cuenten todo, para que él esté tranquilo y pueda estar contigo.
1: ¿Será que le gusta el ex?
0: Ah, ¿quiere hacer
3: porque
0: un trío?
3: Porque si no, nunca va a dejar, o sea, tu pasado nunca lo va a dejar. Antes tu pasado lo está atormentando a él, no a ti, sino a él.
0: Sí.
3: Entonces, mi reina, ahí no es.
0: Ahí no es.
3: Ahí no es, amorcito.
0: Aproveche.
3: Busca otro lado.
0: Aproveche que el man le sacó las garras en este momento.
1: Sí,
0: o sea,
1: sí,
0: el
1: sí,
0: man
1: sí,
0: es inseguro de la forma en la que usted lo quiera ver. Sea porque ella le contó o no le haya contado lo de la chaqueta, X o Y cosa. El man es un inseguro y si es así, con esto al principio, no sé qué va a pasar después.
1: Pero venga, cuando él le preguntó eso.
0: ¿Qué cosa?
1: Hace mucho tiempo.
0: Ella le contó.
1: Pero... que ella tuvo que haberle dicho algo para que le haya generado.
0: Venga, nosotros hemos hablado de ese tema. Y es que el ex siempre va a tener un punto a favor.
1: Obvio.
0: Siempre lo hemos dicho. Entonces
1: va a tener
0: ahí...
1: media.
0: ¡No, ole!
4: Buenos días. Hola, Pau. Hola, Artur.
0: Hola.
4: Estaba escuchando el toxic capítulo de hoy. Pues creo que en la vida todo tiene que ser equitativo. Que ella también se porte igual. Que ella también le diga lo mismo. ¿Quién es tú? Es. Muéstramela. Que se ponga toxic también. Creo que en la vida todo es equidad. Ya, que le demuestre la misma inseguridad después de quién aguanta a quién. y pues, ahí equilibramos la balanza.
1: Lo que no logro entender es que...
0: No, o sea, es lo mismo, que él está diciendo que la persona de pronto...
1: ¡Que pase la oyente! Venga, tenemos una oyente aquí a través de... Vea, llegó una de nuestras oyentes. Hola, ¿cómo estás? Gracias, mi vida.
0: Yo ya le mandé...
1: Vea, es que nos llegó el desayuno y todo. Pablo invitando a desayuno hoy. Es que ese toxicapítulo de hoy está chévere. Oyente, ¿ustedes qué dicen? A través de nuestro mid WhatsApp 320-54-75-95-1.
0: Ya venimos a seguirlos escuchando.
1: Oiga,
0: sigan enviando su nota de voz.
1: Parce,
0: tengo
1: muchas
0: cosas por decir, la verdad.
1: Primero, no, ahí hay algo. El chino.
0: ¿Qué?
1: El chino es algo que todos tenemos claro en este momento.
0: El man es inseguro.
1: Eso ya, o sea.
0: Pero es que su inseguridad, usted, bueno, ya venimos a hablar.
1: Pero, ¿qué le causó esa inseguridad?
0: Pero ¿por qué tenés que echarle la culpa a la vieja?
1: No, no le estoy echando la
0: vieja. O sea, el man puede
1: ser
0: un inseguro.
1: Puede que le haya ido mal.
0: Desde nacimiento.
1: Puede que le haya ido mal con otra vieja.
0: Por eso.
1: O sea, no sabemos. ¿Qué le causó eso? Y ella lo revivió con una simple chaqueta.
0: Uy,
1: que ya se la vio otro man.
0: Ay, no, Arturo, estás hablando.
1: Y pueden estar hablando.
0: ¿Hablando quiénes?
1: Los dos, ella y el ex. Lo que usted acaba de decir.
0: No, ahí,
1: que el ex lleva punto a favor.
0: No, yo le voy a cerrar el micrófono. ¿Sí? No.
1: Así ve que las mujeres son así. Así ve, no es que yo lo diga. Ellas son así.
0: Ay, no, Arturo. Ya venimos a escucharlos más bien. 320-5475-951.

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1: ¿Usted qué haría? ¿Usted qué haría
2: en la situación que está nuestra oyente? Estamos de Toxicapítulo en el arranque de Mix, donde aquí todo lo que se diga nadie responde.
3: No, nadie responde por nada. Venga, contexto rapidito. Nos describe un oyente que lleva saliendo con alguien 5 meses, hace 15 días son novios. Al principio de la relación, pues cuando se empezaron a conocer, el man le empezó a preguntar por su expareja, cómo que venía, quién es el man, qué hacía, qué planes tienen ustedes, esto, lo otro, como interesándose en su relación pasada. Para ustedes, no sé si eso está bien o está
2: para
3: mal.
2: Para continuarla.
3: Pero... o de pronto el man le pega con las dos, no mentiras. No,
2: oiga.
3: Y resulta que ya llevan 15 días de novios.
2: ¿Sí?
3: Pero ella tenía una chaqueta de su exnovio y pues le parece bonita, ya nunca se la entregó. El man tampoco, como que para nunca, pues, volver a cruzar palabras. Y resulta que ella, pues, el novio se la vio y él le dijo, yo conozco esa chaqueta.
2: Se la vio un man que ya tenían amigos, eran amigos en común, o sea, el man estaba chismoso. Para poder ver eso fue porque el man se tuvo que
3: haber metido. Obviamente, porque el man es un inseguro y se tuvo que haber metido al Instagram o alguna cosa a buscar al man.
2: Ok.
3: El punto es que ella dice que no sabe qué hacer porque pues él no le parece esa situación, porque el man se empezó a comparar con su exnovio, empezó a decir que si él lo hacía más rico, que si esto, que si lo otro, que es que si ellos todavía seguían hablando, que si todavía seguían mecateando los dulces. Entonces pues ella no sabe qué hacer. Así que, ¿ustedes qué harían?
2: No sabe qué hacer, mi vida, si no está contando eso, usted ya sabe qué hacer.
3: No, ella no sabe qué hacer y por eso nos está preguntando. A ver qué dice la people por acá.
4: Bueno, la buena para Mix.
3: Hola.
4: ¿Y qué pasa? Primero, que la vieja se le olvidó contarle los pequeños detallitos al man.
2: Ajá.
4: Lo segundo, el man es inseguro.
2: También.
4: El man está siendo celoso con lo que le está importando.
3: Mm.
4: O sea, cuando uno es celoso es que le importa la vieja. Y si no, pues no le importaría eso.
3: No lo sé.
4: Entonces, la julana fue la que hizo el error. Primero no contó. Y segundo, si se la pones porque todavía le gusta el otro julano.
3: No,
4: pues que la abra al man. Suerte por Visajosa.
3: No,
4: la buena para Mix.
3: No, ¿cómo así?
2: ¿Vio? ¿Vio que no es mentira?
3: No, pero es que
2: hay
3: ¿por
2: casos.
3: Qué? Si, por ejemplo, si a mí me parece lindo un saco.
2: Sí.
3: Y es de X o Y personas, ¿yo por qué no me lo voy a seguir poniendo?
2: ¿Por qué
3: si
2: tiene
3: yo no
2: que guardar cosas de su ex? Pues, preguntaría
3: si ella mismo dijo, yo no se la entregué para no volver a entrar a una conversación con él, para no verme otra vez con él, ya.
2: Pero normal. Sabe que venga, ahorita había gente necesitando ropa después del terremoto, lo hubiera donado, no sé.
3: Es verdad, eso es verdad.
2: ¿Sí
3: a
2: me
3: ver,
2: entiende?
3: ¿Qué dicen por acá?
5: Paulita, buenos días.
3: Buenos días.
5: Paulita, la cosa comienza maluca desde que la niña tenga todavía pertenencias de la relación pasada. O sea, que ese práctico si le falta un pedazo. Porque uno, si ya supiera una relación, no conserva absolutamente nada del papá. Y por otro lado, el man no está preparado para tener una relación porque el man está empezando a indagar y a preguntar cosas que...
3: ¿Sí?
5: Si la relación fuera espectacular y estuvieran en los amorosos, ninguno estaría en ese tipo de situación.
3: Exactamente.
5: O sea, ahí no tienen que estar juntos separados.
3: ¿Dónde está la confianza? ¿Dónde está la confianza? No, a ver qué dicen por acá.
6: Hola, buenos días.
3: ¿Cómo estás?
6: Con Alejandro y acá de Santa Rosa.
3: Saludos, Alejo.
6: Escuchando la versión, pues yo opino que por algo se empieza.
2: ¿Y?
6: El hombre puede estar muy inseguro, pero ¿qué fue lo que le causó la inseguridad?
2: Dios, dijo que no es mentira,
6: Paula. A ese hombre. Esa es...
3: El man es inseguro y ya.
2: Le pilló.
3: No.
6: Y pues no todo puede ser para ella. Puede que ella cause alguna inseguridad.
2: Obvio, es que eso es
3: por acá
2: claro.
3: Dice Luisa, yo lo mando para la PM, mero princeso. Es que, a ver, yo digo que el man ya le pasó en algún momento con alguna persona en su vida una
2: parece,
3: situación parecida.
2: Las inseguridades
3: y
2: se crean.
3: Ay,
2: sí.
3: Y es que ¿quién dijo que la inseguridad se la creó ella? No. El man para qué tenía que indagar. Es como yo venir a decir, usted, Marichis, su pasado es su pasado.
2: Pero
3: y ya.
2: ¿Qué problema
3: sencillo.
2: Hay? Parce, usted me ya, digamos que a mí me llegan a preguntar, estoy saliendo con él. Venga. Con su exnovia, ¿qué pasó? Tal otra cosa.
3: Ya, normal, uno le cuenta.
2: Yo le cuento, a ver, hasta le muestro, le pongo cara al santo.
3: Por eso, ¿para qué? ¿Para qué? ¿Para que usted,
2: no.
3: Su mujer, su novio se empiece que a comparar? Ay, ¿será que eso? ¿Será que yo esto? ¿Será que lo otro? Eso es bobada, o sea, es bobada.
2: No.
3: Desde que el man se esté creando esa inseguridad y bobada. Y porque ella no lo está escondiendo.
2: Y el pedo empezó, fue por una chaqueta.
3: Por eso.
2: Vio. Ay.
3: Que le hubiera pillado algo hablando con ella, yo se lo acepto. Hablando con el man.
2: Algo le está escondiendo.
3: Pero que solamente por una chaqueta y nada. De más que mínimo debe tener algunas tangas ahí de la otra, de la exnovia del otro.
2: No, yo eso sí no lo sé. Eso no lo dijo la muchacha. Eso ya lo está suponiendo usted.
3: Por eso es lo mismo.
2: Yo pienso y opino.
3: Es lo mismo.
2: No, que si no están tranquilos, parce, y apenas están empezando.
3: Ay, no, que aproveche y lo deje.
2: No.
3: Inseguro, tóxico, loco, se volverá. No,
2: y niña, y usted también, dele su lugar.
3: Pero es que ¿por qué no se lo está dando?
2: Ah, si le da su lugar.
3: ¿Por qué no? Deme una razón de por qué no se lo está dando.
2: No le está dando su
3: lugar. ¿Por qué?
2: Porque no le cuenta, vea, esto.
3: ¿Pero qué le va a contar?
2: No pasa nada más.
3: Le va a decir, vea, ay, no, vea, yo tengo este peluche en mi casa porque este me lo dio mi primer novio. Yo tengo este otro peluche porque me lo dio mi segundo. Yo tengo esta camisa porque se le quedó man con el que salió un día.
2: ¿Y por qué guarda todas esas cosas?
3: ¿A son de qué?
2: Pregunta seria.
3: ¿A son de qué? ¿A son de que no las va a botar?
2: Espere, por eso. Pregunta seria. ¿Usted guarda las cosas de su ex y por qué?
3: Yo no tengo nada de mi ex.
2: Ah, vio, ahí me está dando la razón, Pablo.
3: Pero es que es dependiendo.
2: No.
3: Por ejemplo.
2: ¿Qué?
3: Hay un man que me está tirando los perros y el man me regaló un peluche. Está bonito, yo lo voy a guardar.
2: No, pero hasta hoy en día, Paula, ya no es regala. No sé,
3: estoy hablando de cosas materiales que se puedan guardar
2: peluche,
3: y que
2: no,
3: usted
2: no
3: deba dar una explicación en estos días, porque ya todos son inseguros y entonces ya es culpa de uno que ustedes sean unos inseguros.
2: No, somos inseguros, lo que pasa es que las inseguridades se crean y las hacen ustedes.
3: No, pero ¿por qué? Simple, él mismo se la creó al querer indagar y preguntar y crearse mal ambiente con el man, ya, sencillo.
2: Y ella, si ella le hubiera dado esa respuesta, vea, parce, tranquila, se le hubiera dicho, vea, mi exnovio, bueno, sí, cuando le preguntó qué hacía esto, le responde.
3: Ay, tengo una chaqueta,
2: tranquila,
3: peor.
2: No, espere, le responde tranquila, téngalo seguro que el parcero no creo que se hubiera...
3: Y entonces usted sabe ya cómo
2: tanto.
3: Le respondió.
2: ¿Ah?
3: ¿Usted sabe ya cómo le respondió? No, güey, pucha, para crear una inseguridad.
2: No, ella dijo ahí en la nota de voz. Yo me acuerdo patenticamente que dijo que no, que no le había gustado eso, que no le preguntara más, que yo no sé qué, yo no
3: sé cuánto. Es que
2: o sea,
3: ¿a usted para qué le interesa saber si usted tiene una pareja nueva y usted le empieza a decir, venga, ¿cuáles eran los planes que usted tenía con su exnovio?
2: Ah, no, pero es que eso ya es otra cosa.
3: Eso dijo ella. Esos planes
2: los crea uno.
3: ¿Eso es qué?
2: Esos planes los crean uno. O sea, ambos.
3: Por
2: los
3: eso, ¿para qué? ¿Para solamente
2: o de pronto
3: compararse?
2: Él quería continuar con los planes que tenía.
3: No, ¿sabes?
2: Los sueños que tenía.
3: Ay, no, Dios mío, santo bendito. No. Mejor dicho.
2: Sí, no. La gente en TikTok, vea, Arturo, cuidado que ya está indignadísima.
3: No, es que...
2: Paula,
3: vea, acá dice un oyente, dice, yo tengo un anillo que me dio una ex y un pantalón que me lo dio mi primer amor y son recuerdos bonitos que uno guarda.
2: No, parce, usted le empieza a guardar pesares.
3: A ver, ¿qué dicen acá?
7: Arturito, no le jodamos más allá a Paulita, que Paulita al fin mujer está decepcionada con ese cuento. No, el man es inseguro, la vieja le mostró inseguridades.
2: Sí.
7: Es lo que es, y por una chaqueta, por todo se comienza, hasta por un escapulario.
3: Ay,
7: no tiene que tener ya nada de ningún es ni nada, ya lo que pasó.
2: ¿Vio?
7: O mostrásela, vea, eso está aquí, pero ¿para qué la pone? Mostrásela nomás, o sea,
3: no
7: la
3: se junala
7: la terrible, nos están haciendo ver los terribles a nosotros.
2: Sí,
7: cuando ellas son bien inseguras.
2: Marce, venga, ¿quién es ese man?
7: Pero bueno, aquí mujer y la...
3: Cristian, ay no.
2: O sea, le doy boletas de una vez a ese man que vea boletas para el.
3: Vea, es verdad, el desayuno se sabe que va a ser de almuerzo. Déjelo.
2: Oiga, no, vamos
3: con música. Es que es eso, Gabriel. No dice nada. ¿Para qué uno va a decir algo? Nada.
2: No, pero lo de consejo, de parcero, de relajado, porque yo soy muy tranquilo.
3: No, fue pucha.
2: Yo no estoy alterado como está Paula. De parcero. Niña, de verdad, ábranse porque ya arrancaron muy tóxicos.
3: No, re mal.
2: Y qué pereza más adelante, entonces, todo bien. Diga, ah, muy bacano y todo. Usted lo hace muy bueno, muy chévere y todo.
3: No, pero es más, vuelva con el estrés.
2: Oiga eso, ¿sí vio? ¿Vio Paula cómo es? ¿Sí vio, oyentes?

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8: 9 de la mañana, 58 minutos, escuchando Mix Radio.
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13: 11 en punto, escuchando Mix. 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
1: 12 en punto en Mix.
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11: 1:00 p.m. en punto, en modo mix.

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9: 2 en punto en Mix.

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0: de 15 minutos. Aquí estamos ya de mixeo, listos para tirarles mucha música. Música que ustedes pueden empezar a pedir a través de nuestro mail WhatsApp. 320-54-75-951.
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0: Lo que me pidan los oyentes, Valdemaro. Aquí vamos a estar parchados, metiendo de todo. Aquí se vale todo, Valdemaro.
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0: A reportarse, pues, Arturito o DJ, ese soy yo. Aquí estoy ready, pues, para mixear. Vamos a darle de una vez, Valdemaro.
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0: Paseo Parchadito. Hasta tarde de martes. Tacla, Valdemaro, la semana pasada estaban de vacaciones, estaban relajaditos. Sí, ya, esta semana toca meterle con toda. Cae agüita hasta ahora en Manizales del Alma. Ay, aparato, no importa, aquí vamos calentando estas tardes con el mixeo de Mix, sí señor.
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0: A reportarse pues, 320-54-75-95-1. 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
2: 3 en punto en Mix Radio.

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0: Una canción que me gusta, Valdemar. Es música nueva, Trampa, de Pierre Lavoz. Parce, es un afro todo parchadito. O sea, uno el transporta como en la playita. Yo sé que está haciendo frío, pero esta canción es parchadita. Preste la atención y era.

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6: 4 en punto en Mix.

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0: 5 en punto en Mix Radio.

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1: ¿Qué dice la people? ¿Cómo estamos? Feliz tarde para todos. 5:13 p.m. ¿Cómo están? A ver, yo paso por acá a saludarlos. Hoy una tarde, un día más bien arrancando esa semana con lluviecita, rico, friecito, pero como por no estar acostado en la cama. Mentira, no, espero que ya termine este día con toda la actitud, con toda la buena energía, mejor dicho, con buena música y obviamente dándole la bienvenida al mejor parche de la radio. En modo Mix Radio, 5:14 p.m. Para los que no me conocen, mucho gusto. Soy Paulita Sea.
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1: Sí, señor Valdemaro, esa soy yo, mucho gusto. Así que, pues, ustedes a reportarse de una vez. 320-5475-951. Vamos a escucharlos, a leerlos, a ver qué dice la people por acá. 320-5475-951. ¿Será que regalamos boleta? Buenas tardes.
2: Hola, Paulita, ¿cómo estás?
1: Hola, mi amor.
2: Por aquí en el barrio Galán, en modo mío.
1: ¡Eso! Saludos, mi amor, gracias por estar en modo Mix Lady. Esa es la actitud, me encanta cuando, mejor dicho, todos se reportan a través de nuestro Mix WhatsApp 320-5475-951. Los espero pues para que nos parchemos un rato, para que participen también por boletas para el Halloween sin miedo en modo Mix.
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seguramente los vas a escuchar en otro lado, pero nunca con esta buena compañía. Mentiras, people. Bienvenidos al mejor parche de la radio, los que apenas van llegando. Ustedes saben que se pueden reportar a través de nuestro mismo WhatsApp, 320-5475-951. Les dije que voy a buscar ganadores para el Halloween sin miedo, mejor dicho. Este concierto va a ser brutal. Baby Rasta y Gringo, mejor dicho, ¿qué más quieren? Uno se va disfrazado así bien sexy, bien hermosa, bien divina, preciosa. O si a usted le gusta disfrazarse de otra manera que no sea sexy, obviamente también lo puede hacer. Y obvio, voy a saludar a la people que está por acá a través de nuestro mismo WhatsApp. A ver, por acá dice: hola, los escuchos de la aplicación, escuchando mix, modo mix todo el tiempo. Esa es la actitud, Geraldine. A ver, ¿quién más está por acá? Dice: estoy en modo mix desde el barrio Eucaliptos. Epa, a ver, ¿quién más está? Dice por acá: Lady Paulita, please regálame porfa, yo quiero el perreo en esa fecha, cumplo 15 años con mi pareja de relación. ¿Qué? Y qué mejor que recordarlo cuando nos conocimos en el perreo. O sea, como quien dice, usted va a ir a perrear todo eso de que hacía más bien cuando tenía aquí, cuando, bueno, más bien hace 15 años. Ave María, no, eso sí no. Eso sí no, mentiras. Qué rico que ustedes se parchen con nosotros, que estén por allá. Así que a enviarme la nota de voz, 320-5475-951. Los espero porque este concierto va a estar brutal. Así que nos vemos próximo 31 de octubre. Halloween sin miedo, Baby Rasta y Gringo en la carpa Monarca, en el centro de eventos Monarca. Allá nos vemos. Y un saludito ahí para Michael, que está en Modo Mix Radio.

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2: 5 de la tarde, 39 minutos. Venga, para acá me están reportando sintonía desde la Glorieta San Rafael. Me dicen que está colapsada. Para que de pronto se pueden tomar otras rutas. Para que sepa. 5 de la tarde, 39 minutos. Venga, para acá también. Hoy andan muy activos, ¿no? Me encanta cuando ustedes están ahí activos, que se están reportando, que participan por las boletas, de todo un poquito. Es más, ya venimos a buscar ganadores, así que repórtese una vez y envíeme la nota de voz desde donde está, si algún local, de algún lugar, desde donde sea que ustedes estén en este momento escuchando Mix Radio, pues hágale, envíe la nota de voz. 320-5475-951. Y por acá, eso es una dedicatoria, pero yo no sé ni cómo tomar esta dedicatoria, muchachos. Por acá dice: hola Paulita, buenas tardes. Quiero dedicarle a alguien esta canción. Se llama A Ella de Karol G. Uy, no, yo no sé ni qué responderte, amiga, pero te la voy a poner. A ver, ¿qué dice por acá la people? Buenas tardes. A ver.
3: Paulita.
2: Hola, mi amor.
3: Para todos los conductores, que pongan mucho cuidado para los lados de San Rafael.
2: Sí.
3: Están desviando a todas las personas hacia el Vizcaya. Y hacia la Glorieta San Rafael, porque cerraron ahí como la parte de la Camelia.
2: ¿Es verdad?
3: Y está colapsado. No se metan por San Rafael.
2: Ok, vea, para que sepan, de pronto ustedes que deben meterse por ahí, bueno, lo que sea, eviten estar por ese sector para que pues tomen rutas alternas. 5 de la tarde, 41 minutos, Valdemar, vamos a darle play a esas canciones que ustedes piden a través de nuestro mismo WhatsApp, 320-5475-951.
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1: 6:37. Oiga, me dicen que está colapsada prácticamente toda la ciudad. Así que paciencia. Métale buena energía, métale buena vibra. Ya va para su casita, ya va derechito a comer alguito, a preparar el almuerzo para mañana. Ah, bueno, no sé lo que sea que vayan a hacer, pero ya va para la casita. Así que relájese, coloque el 95.1 de volumen y vamos a meterle buena energía, buena actitud y buena música esta tarde-noche. En modo Mix Radio, están escuchando el mejor parche de la radio con Paulita Sea.

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completica, bien deliciosa, bien rica, perfecta para esta noche en Modo Mix Radio. Saluditos a la people de Play 5 que están ahí activos en Modo Mix Radio. 6 de la tarde, 49 minutos. En

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4: 7:00 en Modo Mix.